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0: Hola, soy Marian. Voy a leer un cuento de mi autoría titulado Liberación sin redes. Ella había decidido disfrutar de los colores, aromas, espectáculos, regalarse una fiesta en la mañanera ciudad vieja. Como siempre, mientras se encaminaba a la ciudadela, iba sumida en sus pensamientos. Lo que le resultaba más interesante de sus ocurrencias, a veces sugeridas, lo anotaba en una libreta que, infaltable, llevaba en su cartera. Cuando llegó a la calle Sarandí, recordó las añejas callecitas de Colonia del Sacramento, los desbordes de historia hipnótica. En ambos lugares pasaba en trance, del cual no quería desprenderse. Veía las manos rudas acuñando los empedrados habilidosamente. Tropezó con los zancos de un payaso que le exigía sonreír. Un malabarista, un tragafuegos, cantantes, artesanos, la atomizaron en vez de invitarla a festejar. Llegó como pudo entre la gente anónima a la plaza matriz. Recorrió sin mayor apuro ni interés la feria. Vio al pasar a un hombre que evitó saludar. Por suerte no la había visto. Huyó esquivándolo. Recordó un episodio que le resultó peculiar, porque con él todo había sido peculiar. Se refugió en el primer lugar que encontró frente a la plaza. Abrió la puerta con la carga de sus pensamientos. Se instaló en una mesita que la llamaba. Pidió un capuchino, sacó la libreta y lapicera, empezó en tercera persona, porque siempre es mejor no involucrarse, como si nada le perteneciera. Sin embargo, sabía que estaba dejando algo más que líneas de su pasado. Ella lo encontró solo, dormido en una mesa de juntacadáveres. La joven no sabía si producto de alguna mezcla de drogas y alcohol. Solo estaba segura de que él estaba más que abatido, destruido. Ni se movía. Apenas la miró tras sus lentes gruesos cuando entredespertó. Derrotado, ya nada le importaba, menos saber el lugar en que estaba o cómo llegar a su apartamento. Podía seguir indefinidamente en esa mesa, pero junto a cadáveres tenía que cerrar. Vamos, dijo la muchacha, guiando los movimientos del cuerpo torpe y apesadumbrado del hombre, que por momentos perdía los colores de su paleta. No podía contestar y no le interesaba hacerlo. Aceptaba dócilmente que la frescura de ella lo guiara por los vericuetos de Montevideo, hasta los oscuros corredores de su refugio. Por momentos creía volver somnoliento al regazo materno, a los brazos de su madre, a su infancia. En esos flashes sonreía y una pequeña llama iluminaba el interior de su pecho. Cuando llegaron, solo extendió la mano para darle las llaves. Finalmente, ella lo acomodó en la cama. La muchacha ya no se extrañó del apartamento. Miró una vez más todas las paredes escritas con las frases de él o de algún escritor como Joyce, Shakespeare u Onetti. Paredes que usaba como paleta para alguno de sus cuadros, mientras buscaba el matiz preciso. Pintar, eso sí le daba placer, en tanto ansiaba la liberación de la oficina con sus horarios que encasillaban su expresión. Ella sabía que pronto su amigo explotaría, pues siempre estaba por fuera de todo, incluso de esas paredes del apartamento que alquilaba. Siempre había un desborde de sus fantasías y mundo interior. Y como era de esperar, renunció a su trabajo administrativo sin conseguirse un sustento. Exponía sus cuadros, pero no vendía. Pronto comenzó a robar para comer, mas siempre se las ingeniaba para seguir con su pintura. Años después, mientras exponía esculturas en una sala céntrica, ella lo encontró vendiendo en una feria los libros de su biblioteca y otras cosas usadas, incluso al mismísimo Ulises, del que tanto le hablara en encuentros de boliche, y junto a cadáveres pasó a ser historia. Quedé releyendo lo escrito adivinaba su presencia a poca distancia de allí, consideraba que había llegado al punto final, hice correcciones y guardé mi libreta. Tomé cuidadosamente el vaso de capuchino. Estaba apenas tibio, por no decir frío. Eso me recordó el tema de los cafés fríos y calientes que discutía con un antiguo amigo. Me dije, los empedrados de Colonia y el café, hay material para nuevas narraciones. Dejé lentamente el vaso en el platillo mientras volví a sacar los materiales para escribir. Me dispuse a hacerlo. A veces pensé, el punto final es provisorio. Muchas gracias.
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que son ustedes, nosotros, ellos. 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

0: Buenas noches, amigos de Las Picas. Otra vez nos encontramos en Rock de Río para disfrutar de todo el rock que querías escuchar. Hoy, como siempre, las cosas vienen variadas: punk, hardcore, blues, rock, fusionado con varios estilos y, como siempre, con bandas de todo el mundo, sobre todo de Latinoamérica. De pique arrancamos recordando a una banda uruguaya que fuera muy exitosa, La Abuela Coca. El segundo bloque cruzamos el charco y de la vecina orilla les traeremos a la banda Ataque 77. Luego llegará el bloque del rock de Chile de la mano de nuestro corresponsal Juan Menezes Riquelme, con la banda de blues Calaveras, con nota a su guitarrista Carlos Vera. Y el cierre será para la banda Biohazard de Estados Unidos, banda de hardcore. Estamos, como siempre, con Dante Gardo Carlini en controles, conducción y producción. ¿Cómo anda, Dante?
1: Buenas noches para todos los oyentes de Espica, Rock del Río, y, como decía Fernando, con un programa muy variado y que tenemos bandas de todo el... representando al Cono Sur, porque tenemos de Chile, Argentina y Uruguay, y también del norte de América, más precisamente de Estados Unidos, con la banda Biohazard, como decía Fernando. Les recordamos, como siempre, para contactarse con Rock del Río, pueden hacerlo por el 098-660-892, WhatsApp, para las bandas y para los oyentes que quieran sugerirnos bandas que no hayamos pasado aquí, que no hayan integrado todavía la grilla de Rock del Río. El correo electrónico rockdelriosantalucia@gmail.com y las redes sociales Facebook e Instagram también, para estar en contacto y saber todas las novedades de Rock del Río. Fernando, ¿qué le parece? Como usted lo había bien anunciado, una banda uruguaya muy exitosa que se paseó por toda América y por todo el mundo, porque llegó a Europa, La Abuela Coca, banda que ya no está, que se desintegró hace unos años, pero que dejó, como siempre decimos, su legado musical, varios discos y varios éxitos. La Abuela Coca, empezamos a transitar su historia. Fernando nos la presenta.
0: Bueno, arrancamos con la historia del... ya los tomamos el boleto para Uruguay con esta banda de Montevideo, La Abuela Coca, Montevideo, Uruguay. La Abuela Coca se inició en 1992, liderada por Alfredo Chole Gianotti. Se caracterizó por un estilo musical que fusiona rock, reggae, rap y ritmos afro-latinos, entre otras mezclas, que la banda denomina Tuco. Nació con una gran influencia de la banda Mano Negra.
1: La formación inicial fue Alfredo Gianotti, voz y guitarra, Fernando Cacho Rodríguez en percusión, Javier Bonga, saxo, y Omar Santiago en bajo. Esta formación inicial sufriría algunas alteraciones ya en los primeros años. En el año 1996 lanzan su primer disco, La Abuela Coca, homónimo del nombre de la banda, que contó con la colaboración nada más y nada menos que de Rubén Rada. En 1998 graban en Argentina su segundo disco, llamado Después te explico, que sería disco de oro en Uruguay. Para entonces ya forma parte de la banda Gonzalo Brown, quien, además de cantar, participa en la composición de algunas canciones del disco.
0: Entre 1998 y 1999 realizan una gira por el interior del país, y ahora escuchamos de La Abuela Coca las canciones El Empleado y El Artesano, con Mónica Navarro. Vamos con esos temazos de La Abuela Coca y el tema Artesano, con Mónica Navarro de invitada.
1: Ex
0: La Tabaré.
1: Ex La Tabaré, exactamente.
0: Vamos.

0: Feliz 25 años, por mucho más, abuela Coca. Gracias.
1: Así pasaban sus temas de la abuela Coca. Seguimos con la historia de la abuela Coca. En el 2001 editan el ritmo de Barrio, CD producido de forma independiente, en el que la banda transforma su sonido e incorpora arreglos musicales más complejos. Es considerado por sus integrantes el álbum más importante de la trayectoria de la banda.
2: Con este disco comienzan a darse a conocer en Europa. El álbum fue editado en 2004 en Alemania, donde realizó giras y presentaciones en diferentes festivales. También comienzan a hacerse habituales su presencia en festivales de rock argentino.
1: A finales del 2005 editan su cuarto álbum, el cuarto de la abuela Coca, en Europa y en Uruguay. Este disco fue producido por Roberto Elizalde y tiene un sonido más rockero que los anteriores. Y ahora escuchamos los temas de El Ritmo del Barrio y Asesinos Son. Vamos con esos temazos de la abuela Coca.
3: El Ritmo del Barrio

0: Ahí pasaban esos dos temas. El
1: son
0: ritmo del barrio.
1: Los asesinos de la abuela Coca.
0: Asesinos son clásicos.
1: Asesinos, un clásico ese tema de la abuela Coca.
0: Un hit realmente que suena y ha sonado por todos lados y sigue sonando. Seguimos con su historia. En 2010, la abuela Coca lanzó su disco Voz. En este se incorpora a la banda Ignacio Algorta. Ese mismo año realizan su quinta gira europea con nada más y nada menos que 21 recitales, impresionante. Y a comienzos de 2012 lanzan un disco titulado 20 años con una recopilación de temas de toda su trayectoria.
1: En 2014 realizaron dos recitales consecutivos en Blues Light, repasando toda su trayectoria, coincidiendo con esas presentaciones, se lanzó Rock Mestizo. El 23 de diciembre del 2018, Abuela Coca se despide de los escenarios tras la separación del grupo. Y ahora nos despedimos de la Abuela Coca con las canciones Patotero, Silencioso y Mi Ventana. Vamos con esos temas y cerramos con la historia y música de la Abuela Coca.

0: contaba la historia y música de la abuela Coca. Ahora nos tomamos el boleto para Argentina con la banda Ataque 77, banda de punk, cosas pop tiene también, rock también, esta banda Ataque 77, arrancamos. Ataque 77 se inició como un grupo de amigos que se juntaban para tocar sus canciones favoritas, casi todas ellas de los Ramones, y composiciones propias con el mismo estilo punk y letras con contenidos proletarios. Poco a poco fueron incorporando otras influencias a los Sex Pistols, banda de punk como los Ramones y The Clash, el punk inglés del 77.
1: El cielo puede esperar, de 1990, cuyos más exitosos cortes fueron Más de un millón y Tiempo para estar, fue el primer trabajo que le dio visibilidad a la banda, aunque sin dudas el gran impulso hacia la popularidad fue el tema Cero por mí, que fue cortina de programas de rock, programa musical homónimo que conducía Mario Pergolini, donde también Mario Pergolini saltó a la fama e hizo también de Ataque 77 un grupo masivo, hecho que incluso lo llevó a firmar un gran contrato con una discográfica multinacional.
0: Y ahora escuchamos las canciones Amigo y Hacelo por mí. Vamos con esos dos temas, el tema Amigo, muy conocido, y Hacelo por mí, como decía Dante, un éxito de Ataque 77. Vamos con esos dos temazos de Ataque 77, vamos.

0: Así pasaba Amigo y Acero por mí, un clásico, como decíamos, de la banda, y Amigo, una versión de ese tema tan conocido del brasilero Roberto Carlos.
1: Ahí está.
0: Seguimos con la historia de Ataque 77. El éxito dentro del reducido ambiente punk continuó con Todo está al revés en el año 1994 y su presentación en el Templo del Rock. En mayo telonearon a Motorhead, también en Liniers. El 96 comenzó con una invitación para telonear a Los Ramones, nada más y nada menos, en su despedida mundial en el estadio de River Plate.
1: Bueno, muy privilegiados los Ataques 77 de haber teloneado a Motorhead, banda de hard rock pesado, de metal, y también a los Ramones, banda de punk.
0: La verdad. ¿No?
1: Ellos en su inicio hacían cover de ellos, de los de Clash y los Ramones y los Spictors. Gran banda los Ramones. Bueno, seguimos. El nuevo milenio los tomó una gira con La Costa para luego viajar a España y producir la décima placa radio Insomnio, mezclado en Estados Unidos el 30 de septiembre. Lo presentaron en Obras y ahora escuchamos de los Ataque 77 el tema Beatles, una versión de los Beatles, este tema en español, y arranca Corazones. Vamos con esos temazos de Ataque 77. La verdad que esta banda tiene temas muy exitosos, Dante. Vamos,
0: sin dudas, vamos.

0: Así pasaba los temas de Ataque 77, Beatles y Arranca Corazones. Seguimos con la historia de Ataque 77. El grupo cumplió 2 décadas y la actividad fue intensa. Karma Hedon salió a la calle en marzo con el videoclip en Buenos Aires, en llamas. Se presentaron en el Quilmes Rock y fueron nominados para los premios Grammy y latinoamericanos como mejor álbum.
1: Ciro Pertusi anunció su alejamiento en 2009, tras 21 años de carrera junto a sus compañeros, hasta que continuó trabajando como trío con Martínez en la guitarra y voz, Scaglione en bajo y voz, y De Seco en batería y coros. Escuchamos, Fernando, ¿qué escuchamos ahora?
0: Nos despedimos de Ataque 77, Dante, con las canciones Espadas y Serpientes y Resistiré.
1: Vamos con esos clásico, temas. Resistiré.
0: Vamos con esos temazos de Ataque 77. La verdad que esta banda está llena de clásicos, todos los temas.
1: De hits.
0: Son hits y clásicos de los Ataques 77, que es una banda de hacer muchas versiones. También tiene temas de ellos.
1: También, pero muchas versiones y muy bien logradas.
0: Y muy bien logradas, es verdad. Y también tiene sus temas, como Hacelo por mí, este tema Espadas y Serpientes, que es de Ataque 77. Vamos, Dante.
1: Con la particularidad de hacer muy bien logrados las versiones y con. Sin perder su estilo, siempre manteniendo su estilo. Tienen un estilo bien marcado los Ataques 77, que es lo que le ha dado, yo creo, esa perdurabilidad en el
0: perdurabilidad.
1: Tiempo.
0: ¿Qué poeta que está dando?
1: No, elijo palabras difíciles para decir en la radio. Es lo que más desaconsejan los que saben de esto.
0: Bueno, vamos con los temas, Dante.
1: Vamos.

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0: continuamos con Rock del Río, así pasaba la historia de Ataque 77 y ahora los tomamos el boleto para la cordillera, cruzamos la cordillera de Argentina para Chile con la banda Calaveras, banda de Chile. Arrancamos. Calaveras es una banda independiente de rock blues formada en invierno del 2016 con el fin de rescatar y mantener vivas las raíces del estilo con influencias de grandes exponentes del rock clásico y blues como Jimi Hendrix, Eric Clapton, Papo Blues, entre otros, fueron definiendo el potente sonido en vivo en cada uno de sus presentaciones.
1: A pesar de su corta vida, Calavera se ha presentado en importantes escenarios de la escena local, hablamos de Chile, festivales y bares donde se desarrolla el circuito de banda de este estilo. Así queda presentada la banda Calaveras y ahora para seguir conociendo más de esta banda que nos trae nuestro corresponsal
0: Juan
1: Menezes Riquelme, a quien le mandamos un gran saludo, un
0: abrazo a Juan Menezes Riquelme,
1: un abrazo que cruce la cordillera y llegue a Chile y a todos los rock and rolleros de Chile,
0: a todos los hermanos chilenos, saludos.
1: Exactamente, Fernando, que bueno, después de que les presentemos estas canciones vamos a escuchar la primera parte de la nota que tenemos preparada para presentarles aquí en Rock del Río, pero ahora vamos a escuchar las canciones de Calaveras, Vivir para Cantar y Suflé. Vamos a esos temas.
0: Vamos.

0: Así pasaban los temas Vivir para Cantar y Suflé de esta banda chilena Calaveras, banda de blues y rock and roll. A continuación, primera parte de la nota realizada por Juan Riquelme a Carlos Vera, guitarrista de Calaveras. Vamos a la nota.
1: Ya, hola amigos de Radio Espica para el programa Los del Río. Tenemos el placer de tener esta semana la banda Calaveras, una banda de blues, y aquí tenemos a nuestro amigo Carlos Vera, que es parte de esta banda, el guitarrista
2: bajista
1: de la banda Calaveras. ¿Cómo estás, Carlos?
2: Hola, muy bien, saludo a todo el mundo, a todos los escuchas desde acá, desde Chile.
1: Estimado, ¿cuándo empezó esta banda?
2: Esta banda comienza el año 2016, empezamos nosotros, porque en parte improvisadamente llamando a unos amigos para participar en un bingo, para armar una banda para participar en este bingo, para ayudar a una persona, a una amiga, y armamos la banda, se armó así. Ese día nos juntábamos, improvisamos y decidimos seguir tocando, así que ahí como que parte de la banda, así.
1: El nombre Calavera, ¿de dónde lo...? ¿Cuál fue la inspiración para ese nombre?
2: Lo que pasa es que es como un juego de palabras de mi nombre realmente, porque es Carlos Vera y Calavera, como que me gritaban así, me acuerdo cuando era chico.
1: Ah,
2: siempre me quedo dando vueltas, aparte que me gustan las calaveras y como que las calaveras también que sigan harto al rock. Entonces, a todos les gustó el nombre y nadie dijo nada, así que quedó como Calaveras, pero es una cuestión anécdota, no el nombre, así. Tampoco tiene tanto significado que digamos.
1: Más que nada un juego de hecho tu sobrenombre de pequeño y...
2: Claro, y a los caros les gustó porque como que las calaveras identifican a todos, porque todos tenemos calaveras y son todas iguales.
1: Claro. Carlito, y más o menos, ¿cuáles son tus influencias musicales? ¿Cómo empezaste tú, por lo menos, a empezar a escuchar, a tocar este estilo de música?
2: Claro, yo partí, yo cuando joven era bien punk, escuchaba bastante punk. Y después empecé como a investigar las raíces de la música y al final me di cuenta que todas las músicas que nacen en el blues, en estos sonidos del alma, ¿no es cierto? Y las tendencias musicales y todo lo que conocemos como rock ahora actualmente es gracias al blues. Entonces, como que llegué a la raíz de la música, me gustó y empecé a tocar y a juntarme con gente músicos también que les podía gustar esta onda. Estuve participando en otras bandas, pero con Calavera digamos que logramos después de harto tiempo formar la banda, que era el deseo también de Gabriel Mesano. Bueno, los integrantes de Calavera son Gabriel Mesano en la voz, Toño Quintero en la batería, está Matías Saavedra en guitarra y Ángelo, que es nuestro armonicista también. Bueno, todos amigos que nos conocíamos, en lo común que habían entre estos amigos era yo, porque ellos no se conocían entre sí, pero sí, yo era amigo de Ángelo, era amigo de Gabriel, de Toño, y cuando nos juntamos hubo buena onda entre todos amantes de la misma música, empezamos a componer. El que compone es Gabriel Mesano, un gran compositor, así que a todos nos gustó sus canciones, empezamos a trabajar en los arreglos, y nació Calavera, empezamos a tocar, y ya tenemos, por suerte, producido y editado nuestro primer disco.
1: Más o menos las letras, ¿en qué se enfocan ustedes cuando, en qué se inspiran?
2: Las letras de Gabriel más que nada son de vivencias personales, de amor, de desamor, de salida, de encuentros, de amigos, de vida normal, pero de gente trabajadora también, ¿no? No, nosotros no nos consideramos como el artista rockero ni nada, nosotros somos trabajadores que tocamos música y hacemos blues.
1: Perfecto.
2: Pero tampoco como que tenemos esa parada de estrella de rock o algo así, y tampoco creo que sea como una meta de nosotros somos amantes de la música nomás.
1: Dentro de la humildad, componer canciones de reales y canciones que sean de corazón.
2: Claro, sí, es como, claro, que sean de verdad realmente, o sea, de cosas que te pasan, cosas cotidianas que uno puede vivir, que de repente uno no les toma sentido o valora esas cosas, pero en un momento de la vida uno se da cuenta que esas son las verdaderas weas que valen, lo demás es todo banal.
0: Así pasaba la primera parte de la nota de Juan Meneses Riquelme con Carlos Vera, guitarrista de Calaveras, y ahora escuchamos las canciones El Río y Seré Feliz. Vamos con esos temas, vamos.

0: Bueno, así pasaba el tema El Río y Seré Feliz, segunda y última parte de la nota a Carlos Vera por parte de Juan Riquelme, nuestro compañero corresponsal de Chile. Vamos a la segunda parte de la nota de Juan Menezes Riquelme con Carlos Vera de Calavera.
1: Estimado, ¿cuál ha sido como las presentaciones más importantes de Calavera?
2: Bueno, para mí fue, para mí la que más me ha gustado ha sido la presentación que tuvimos en la SCD para el lanzamiento del disco. Fue muy bonita porque hubo mucha gente muy cercana a nosotros que nos acompañó. Hubieron otras muy bonitas también, como la, el Festival Rinco Rock, que se hace en Los Andes, una localidad de acá de Chile. Muy bonito festival, muy grande, con bastante participación de gente y de grandes bandas. Duró 2 días, fue increíble. Ir a tocar a Teno también, un festival que organizó mi amigo el Búfalo de los Bandoleros.
1: Otra banda chilena.
2: Y otra banda chilena muy buena, sí. Y bueno, en realidad casi todas las tocatas son buenas realmente para uno cuando uno le gusta.
1: Claro.
2: Sí, o sea, es difícil como elegir, ¡oye, esta fue la mejor! Porque al final todas te gustan. Cuando uno goza de esto, todo es gusto, uno lo hace por gusto al final, porque bueno, sé que todo el mundo lo sabe muy bien, los chilenos, por lo menos acá uno no vive de la música, entonces tiene que hacer otras cosas, y cuando todo esto es un reconocimiento que uno mismo se puede dar a eso y no haber otro pago, más allá.
1: ¿Cómo es la relación con las otras bandas de blues aquí? ¿Cómo está el movimiento de blues en Chile?
2: Yo personalmente encuentro que nosotros no nos sentimos parte del movimiento blues chileno. Hay movimiento blues, hay organizaciones, como que hay gente organizada, pero la verdad que como que se han tomado un poco la bandera del blues chileno, pero innecesariamente, porque yo creo que el blues no tiene bandera. El blues es la música en general, y yo creo que el arte en general es libre. Entonces, como encasillarse, como ponerse una camiseta, como que esa onda no nos identifica a nosotros. Así que nosotros hacemos nuestro propio camino por el blues.
1: Por la música que esté haciendo. Sí. Proyecto futuro, me estabas contando que posiblemente van a un festival a Uruguay.
2: Claro.
1: Sacar otro disco, grabar, sí, están creando temas.
2: Lo que viene ahora, bueno, obviamente el asunto de la pandemia no afectó obviamente para nuestra rutina de música, de composición y de juntarnos. Y ha sido súper difícil volver a reestructurar esto, pero fíjate que extrañamente, últimamente, en este último mes, hemos estado produciendo otro disco. Y es un EP que vamos a grabar próximamente. Esperamos que ya antes de fin de año esté listo y editado. Y hace poco subimos nuestra música a Spotify también. Ahí también vamos a subir este EP nuevo, digamos. Y tener mejor una mayor oportunidad de poder promocionarlo, porque igual lo que fue la pandemia y lo que pasó aquí en China en el estallido social, nosotros alcanzamos justo a lanzar el disco en octubre, el 16 de octubre hicimos el lanzamiento, y el estallido social en Chile comenzó el 18. Y entonces se paró todo, mucha actividad, los bares tuvieron que cerrar y después se mantuvieron cerrados por la pandemia. Entonces
1: son 2 años más o menos, son 2 años
2: más o menos que no pudimos difícil. Hacer nada de ninguna promoción del disco. Lo lanzamos y fue lo único que hicimos. Teníamos proyectos de lanzarlo en Valparaíso, teníamos fecha para ese lanzamiento, iba a estar muy bueno, no se pudo hacer y al final todo se ha dividido, han pasado años, está difícil. A nosotros, personalmente, la banda, el disco nos tiene chato, ya no queremos como ya, por eso decidimos hacer este EP y lanzar el EP ahora y tomar como otra fuerza, y que los otros temas están buenos y van a sonar igual, al que le guste lo va a escuchar igual.
1: Estimado, para terminar, bueno, te quiero agradecer por el tiempo de compartir acá un poco y mostrarnos tu música, para que la gente de Uruguay también está llegando a Argentina a este programa. Un saludo para los chicos de la radio de Rock del Río.
2: Bueno, un saludo a los amigos del Rock del Río de Uruguay. Para mí un placer estar acá. Esperamos, ojalá, poder ir a mostrar nuestra música allá, que creo que puede ser. Y a los amigos de Argentina también, y también a la gente de Chile que nos escucha, los invito a escuchar la música de Calavera. Estamos en Spotify como Calaveras.
1: YouTube también.
2: También tenemos YouTube, tenemos 4 videos. Están bien buenos, los pueden buscar en nuestra página Calaveras Banda, o buscan Calavera Chile y va a aparecer en YouTube para que puedan ver alguna presentación también que hay por ahí en vivo.
1: Muy bien, pues Carlito, muchas gracias, Carlos. Y bueno, nos despedimos, amigos, y nos vemos la próxima con otra banda chilena. Muchas gracias a Calavera y saludos,
2: chao,
1: chicos.
2: Chao, muchas gracias.
1: Saludos a los chicos de la radio.
0: Bueno, así pasaba esta riquísima nota donde nos da detalles y hablan de muchas cosas del
3: rock, la música del rock
0: de Chile y cómo se formó esta banda que está haciendo sus pasos en Chile con el blues, nada más y nada menos. En el año 2018, para seguirles contando cosas de esta banda, es incluida Calaveras en el libro Poesía, Beats y Rock and Roll de la fotógrafa Carolina Guajaro Briones, que recopila imágenes de 80 icónicas agrupaciones musicales del circuito under de distintos países como Chile, Argentina, Perú y España.
3: En este mismo año, Calaveras comienza a trabajar en la composición y arreglos de los que sería su primer álbum de estudio, grabando entre agosto y septiembre del 2019. Y ahora nos despedimos de la banda de blues chilena Calaveras con los temas Blues K y 777. Vamos con esos dos temas y cerramos con la música e historia desde Chile con nuestro corresponsal Juan Menezes Riquelme. Vamos.

Bueno, así pasaba esta banda de Chile, Calaveras, que nos trajo Juan Meneses Riquelme, de Rock de Chile. Vamos al cuarto y último bloque de Rock del Río.

0: que enfrentaba la juventud urbana, influenciados por bandas como Black Sabbath, Iron Maiden, Los Ramones, entre otros.
1: Bueno, escuchamos ahora de esta banda estadounidense las canciones State of World Address, Remember y How 88 Is. Vamos con esos temas.
0: Vamos.

0: Bueno, así pasaron estos tres temas de esta banda hardcore de Estados Unidos, Biohazard. Ahora seguimos con la historia. Pasaron las barreras de las etiquetas para crear una mezcla musical de heavy metal y hardcore punk con elementos de hip hop y rap.
1: Ellos nunca se consideraron realmente una banda hardcore, pero a menudo compartían escenarios con bandas pertenecientes a esa escena, especialmente de Nueva York, como lo son Cromash, Agnostic Front. También compartieron escenarios con la banda de la escena de New Jersey, Mackie Pap, que fue desarrollando y dando paso a una amistad entre estas dos bandas. Como resultado, Mackie Pap los dejaba tocar algunas canciones antes de sus propias presentaciones. Ahora cerramos este último bloque y final del programa con la banda estadounidense Biohazard. Escuchamos las canciones Chamber Spines Free, Black and White y la canción Blue Blood. Vamos con esos tres temas y venimos para el cierre.

0: bueno, así pasaban los cuatro bloques de Rock de Río. Primero con la banda La Abuela Coca desde Uruguay. Luego lo tomaríamos el boleto para Argentina con Ataque 77. Luego lo tomaríamos el boleto para Chile con la banda Calavera. Y el cuarto bloque sería con la banda de hardcore Biohazard. Y bueno, esto ha sido todo por hoy. Y escuchen rock. Chao.
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No sea que meta la mano en la cimbra algún bagual. Ya que entro pel infernal, se viene la caballada. 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

0: resuello sobre el suelo embozala. Mostró al pararse a la legua tras desamarrear el coco, iba a ser de aquellos pocos que suelen parir las yeguas, y al no más sin darle tregua lo sacaron del corral, aquel precioso bagual de cola larga y tupida y crinera parecida a un salvaje matorral.
1: Y don Tito al domador le recomendó en el palo que aquel moro era un regalo para chalar el cantor. Y al tirar del maneador para la redonda, el paisano le contestó: tenga mano, que ese morito pizarra va a ser de probada garra como tigre americano.
0: Me gusta por las orejas que tienen forma de tijera, como el que montó Rivera y el general Lavalleja. Moros de la patria vieja traían origen de Arabia. Cuentan que ciego de rabia cargó en combate a los toros, coraje montando un moro en arbolito un sarabia. Y en la historia del camino levanta la polvadera aquel morito que fuera del bravo Martín Aquino, al que una noche el destino en trampa se lo convierte. Y el morito de su suerte, que fue su amigo mejor, encontró en el mañador la sentencia de su muerte.
1: Y dicen que el uruguayo caudillo, cuando moría, por su morito pedía: cáiganme a mi caballo. Después bajo un paraguayo sol que se hunde en lontananza, un triste cortejo avanza en un doloroso lloro, y Alcina gime en el moro su amarga desesperanza.
0: Y entre moros de caudillo, ahí anda el de Wenceslao, que dicen que ha derrotado al pampero sobre el trillo.
1: Tiene fama ese potrillo de ganar por Antequera, y en fiestas de quitanderas de mechón y colatada se le vio en las enramadas maneado

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Compañeras, compañeros, que vuela el viento esta canción, estas coplas, no por las coplas en sí mismos, sino por el compañero, el militante, el luchador, el que se fue a acompañar a los pueblos indígenas en esta América oprimida, y esta oprimida y avasallada América, que la digna rabia, que la digna alegría se transformen en semillas al viento para el hombre nuevo, para la mujer nueva. Que la tierra vuelva a ser de todos y todas. 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

las próximas horas, meteorología de la Armada pronostica fuertes lluvias de agua bendita con 30 a 35 litros por metro cuadrado provenientes de la zona del Vaticano.

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Voy a tocar un blues.

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3: Y la música de Víctor es Cijito.

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1: Bueno,
2: muchas gracias.
1: Muchas gracias. Con esta canción nos despedimos. Esta fue la última. Muchas gracias por esos aplausos.

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0: buenísima para esta canción que podemos hacer así. Cuando dice y pataleaba, pataleamos todos como el gigante y hacemos pom, pom, pom.
1: Dale.
0: Tan pronto,
2: pom,
0: ¿sabes?
2: Pom,
0: y pataleaba.
2: Pom, pom, pom.
0: Ahí va.
1: ¿Y cuando se enoja, cómo hacemos?
0: Cuando se enoja, ponemos todos cara de enojados. A ver cómo le sale. Y hacemos
1: perfecto.
0: Ahí va, buenísimo.
1: Pero pará, hay que tener mucho cuidado porque el gigante, hay veces que primero se enoja y después patalea, y hay veces que primero patalea y después se enoja. Así que hay que prestar mucha atención.

parece que en 5 minutos termina la peli, está en propaganda, mira, a esta la vi 5 veces nomás. Por favor, no me digas que hay que apagar. Termina y parece que dan el programa ese que justo te dije que era el que tenía ganas de ver. Ya voy, mamá.

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rey y la rana Rosita, van canturreando una chamarrita.

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0: Les voy a contar el cuento de la bruja Violeta, de la escritora Susana Olaondo. Comienza así. Mi amiga Violeta es una bruja genial. Mira las estrellas y le gusta soñar. Vuela en un panflauta, siempre usa paraguas y me hace una guiñada al pasar. Pero tiene un gran defecto. Cuando se moja, se empieza a achicar. Preparamos pociones mágicas para que no se achique más, pero quedaron tan feas que nadie las pudo probar. Un día de lluvia, el paraguas de Violeta no abrió. Violeta se mojó toda y así chiquitita quedó. Enseguida la llamé. ¡Violeta! ¿Dónde estás, amiga? ¡Violeta! ¡No te encuentro! Vino volando hasta mi nariz. ¡Cuidado, Violeta! ¡Me haces cosquillitas! Y estornudé. ¡Ah, ah, ah, ah! ¡Chis! La busqué toda la mañana y toda la tarde sin parar, pero quedó tan chiquita que no la pude encontrar. Voy a tener que usar una lupa, mi lupa de efecto especial, para que devuelva a esta bruja su tamaño natural. Amigas como Violeta no son fáciles de encontrar, sobre todo cuando se moja, pero yo la quiero igual.
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1: en
2: bicicleta.
0: Y una flor rosada que está
2: enmolada.
0: Una flor azul que duerme en un
2: auto.
0: Y una flor blanca con un auto que no
2: arranca.

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1: quilla.
0: Y una flor roja que a veces es...
1: se enoja.
0: Una flor dorada que vive con las...
1: hadas.
0: Y una flor fucsia que está toda...
2: ¡ay, qué olor!
1: Sucia.

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0: Nicolás y Fede, fuerte aplauso para ellos dos.
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Eso era Ángel de la Ciudad. Ahora voy a tocar Nada, que es un regalo de cumpleaños que yo me hice hace unos tiempos.

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0: Había una vez un cuento viejo, viejo, viejo. Sucedió en un tiempo lejano, en un bosque tupido y enmarañado. Es la historia de una bruja perversa y traicionera, fea y vieja, que vivía en un castillo abandonado cubierto de telarañas. Algunas goteras y armaduras oxidadas. La bruja gustaba de hacer brebajes y menjunjes. En su altillo más alto, la vieja subía y bajaba rápidamente los 1497 escalones de su escalera. Bueno, no tan rápidamente. Lejos de allí, en un palacio blanco y reluciente, vivían dulces y tiernas princesitas. Que como todas las princesas, suspiraban. A veces estornudaban. Y casi siempre se desmayaban. En los jardines del palacio crecían las flores. Cantaban los pájaros. Y revoloteaban las mariposas. Su madre les decía: no os alejéis, no vayáis hacia donde nace el bosque tupido y enmarañado.
1: ¡No os alejéis! ¡No vayáis hacia donde nace el bosque tupido y enmarañado!
2: No, mamá.
0: Pero una mañana, curiosas y dicharacheras, lo cruzaron. ¡Oh! ¡Cuántas cosas sucedieron! Hasta que un día, un príncipe bastante valiente salió a buscarlas.

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0: vivir, pero eso no le importaba porque podía rugir y más y mostrar sus dientes y no necesitaba más. Un día se encontró con una leona. La leona leía un libro y era muy guapa. El león se acercó y quiso besarla, pero se detuvo y pensó: una leona que lee es una dama y una dama se le escriben cartas antes de besarla. Eso lo había aprendido de una misionera que se había comido, pero el león no sabía escribir. Así que fue en busca del mono y le dijo: escríbeme una carta para la leona. Al día siguiente, el león se encaminó a correos con la carta, pero le habría gustado saber qué era lo que había escrito el mono, así que dio la vuelta y el mono tuvo que leerla. El mono leyó: queridísima amiga, ¿quieres trepar conmigo los árboles? Tengo también plátanos exquisitos. Saludos, león. Pero no, rugió el león. Yo nunca escribiría algo así. Y el león rompió la carta y bajó hasta el río. Allí el hipopótamo tuvo que escribir una nueva carta. Al siguiente día el león llevó una carta a correos, pero le habría gustado saber qué había escrito el hipopótamo. Así que se dio la vuelta y el hipopótamo leyó: queridísima amiga, ¿quieres usted nadar conmigo y bucear en busca de algas exquisitas? Saludos, león. No, rugió el león. Yo nunca escribiría algo así. Y esa misma tarde le tocó el turno al escarabajo pelotero. El escarabajo se esforzó tremendamente e incluso echó perfume en el papel. Al día siguiente, el león llevó la carta a correos y pasó por delante de la jirafa. ¡Uf! ¡Ah, qué apesta! Aquí quiso saber la jirafa. La carta, dijo el león, tiene perfume de escarabajo. Escarabajo pelotero. Ah, dijo la jirafa. Me gustaría leerla. Y la jirafa leyó: queridísima amiga, ¿quiere usted arrastrarse conmigo bajo tierra? Tengo estiércol exquisito. Saludos, León. Pero no, rugió León. Yo nunca escribiría algo así. No lo has hecho, dijo la jirafa. Furiosísimo, el león rompió la carta e hizo que la jirafa escribiera una nueva carta y el cocodrilo debería leerla al siguiente día. Pero cuando el león fue a recoger al cocodrilo, se había comido a la jirafa. Carta incluida. Así pues, le tocó el turno al cocodrilo y el buitre leyó esa carta. Queridísima amiga, todavía queda un resto de jirafa para esta noche. Venga también usted, exquisito. Saludos, León. Oh, no, dijo el león. Yo nunca escribiría algo así. El león la rompió y al siguiente día el buitre tuvo que leer inmediatamente su carta. Queridísima amiga, soy el león. Y aquí soy el jefe. Quiero conocerte. El león asintió satisfecho. Si así lo hubiera dicho él también. El buitre continuó leyendo: podemos volar juntos por encima de la selva. También tengo carroña. Escrito, salud, León. Ya era suficiente. No, rugió León. No, no, no. Y nuevamente, no. Yo escribiría lo hermosa que es. Le escribiría lo mucho que me gustaría verla sin sencillamente estar juntos, estar tumbados al olazaneando bajo el árbol, sin sencillamente mirar juntos el cielo al anochecer. Eso no puede resultar tan difícil. Y el león se puso a rugir. ¡Ah! Rugió de todas las maravillosas cosas que él escribía si supiera escribir. Pero el león no sabía y así continuó rugiendo un rato. ¿Por qué entonces no escribe usted mismo? El león se dio la vuelta. ¿Quién quiere saberlo? Yo dije a la leona el libro.
1: Del libro.
0: Y el león de afilados colmillos contestó suavemente. Yo no escrito porque no sé escribir. La leona sonrió, empujó tiernamente al león su nariz y se lo llevó con ella. A de amor. Fin.
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alguien me diga si ha visto a mi esposo, preguntaba la doña. Se llama Ernesto X, tiene 40 años, trabaja de celador en un negocio de carros. Llevaba camisa oscura y pantalón claro. Salió anteanoche y no ha regresado. Y no sé qué pensar, pues esto antes no me había pasado. Llevo 3 días buscando a mi hermana. Se llamaba Altagracia, igual que la abuela. Salió del trabajo para la escuela. Tenía puestos unos jeans y una camisa blanca. No ha sido el novio, el tipo está en su casa. No saben de ella en la PSN ni en el hospital. Que alguien me diga si ha visto a mi hijo. Es estudiante de premedicina. Se llama Agustín. Es un buen muchacho. A veces es terco cuando opina. Lo han detenido. No sé qué fuerza. Pantalón blanco, camisa a rayas. Pasó anteayer. Clara Quiñones se llama mi madre. Es un alma de Dios. No se mete con nadie. Se la han llevado de testigo por un asunto que es nada más conmigo. Y fui a entregarme hoy por la tarde. Y ahora es que no saben quién se la llevó al cuartel. Anoche escuché varias explosiones. Tiros de escopeta y de revólver. Carros acelerados. Frenos. Gritos. Ecos de botas en las calles. Toque de puerta. Quejas, por dioses, platos rotos. Estaban dando la telenovela, por eso nadie miró para afuera. ¿De dónde van los desaparecidos? Buscan el agua y en los matorrales. ¿Y por qué es que se desaparecen? Porque no todos somos iguales. ¿Y cuándo vuelven los desaparecidos? Cada vez que los trae el pensamiento. ¿Cómo se le habla al desaparecido? Con la emoción apretando por dentro.

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1: José Gervasio, y así me dice jefe de los orientales. Hola, me llamo José Gervasio, y antes de que me hicieran estatuas y me pusieran la cara en las monedas, era un niño como vos. De chico vivía en la banda oriental con mi papá y mi mamá. Ellos me mandaban a la escuela con los padres franciscanos. También pasé mucho tiempo en la chacra de mi padre en Sauce. Me encantaba el campo. Ahí me hice amigo de los gauchos, los charrúas y los guaraníes. Esos amigos me enseñaron a andar a caballo. Viví muchos años con los indígenas. Me hice muy amigo de otros niños como yo. Me enseñaron muchas cosas, como por ejemplo a cazar ñandúes, a llevar ganado a la frontera para venderlo. Como conocía mucho la vida de campo, de grande me hice blandengue. Los blandengues eran unos soldados que cuidaban que los portugueses no se metieran a robarnos el ganado a los de la banda oriental. Ahí me sirvió todo lo que aprendí de mis maestros curas, de los gauchos y de los indígenas. Una vez en la frontera vi a un portugués que tenía un esclavo de Montevideo. Su nombre era Joaquín Lencina, aunque todos lo conocían como Encina. Decidí comprarlo y desde ese momento Ancina me acompañó siempre, como soldado y como amigo. Hasta payaba defendiendo mis ideas. La verdad es que siempre fui muy sociable. Me gustaba armar bailongos y tocar el acordeón. Muchos amigos me pidieron que fuera el padrino de sus hijos, a lo que yo decía que sí con mucho gusto. Incluso adopté como hijo a un guaraní llamado Andrés Guacuarari, a quien todos llamamos Andresito. En su momento vinieron los tiempos de guerra. Ya no queríamos ser una colonia de los españoles. Yo me ofrecí para dirigir a los orientales. Pronto todos me seguían porque sabían que yo siempre me preocupaba por ellos. Una vez hicimos un éxodo, una emigración en masa, porque teníamos miedo de lo que podían hacer los europeos si nos quedábamos cerca de Montevideo. Fue difícil, pero hice todo lo posible para proteger a los que me acompañaban. Caminamos cerca de 2 meses hasta que al final armamos un campamento como de 10.000 personas, allá por Salto. Me querían mucho los gauchos, los indígenas, los negros. Para mí era muy importante que los más infelices fueran los más privilegiados. Una vez organizé una asamblea e hice algo que ningún español hubiera hecho nunca. Invité a mis amigos indígenas. Yo mismo los recibí personalmente cuando llegaron. Lo que yo quería era que el pueblo fuera libre, que todos fueran iguales y que la gente se sintiera segura. Leí muchos libros que hablaban de esto y con mis amigos escribimos unas instrucciones para que todos los pueblos del Río de la Plata pudieran ser libres, iguales y seguros. Muchas personas se sintieron inspiradas por mis ideas. Algunas de esas ideas se las conté a mis amigos en un lugar que se llamaba Purificación. Por ejemplo, yo había estudiado, pero mucha gente no podía, así que defendí la idea de que todos deberían tener la posibilidad de ir gratis a la escuela. Cuando estaba en Purificación, tuve otra idea. Había que mejorar la situación de la campaña, ayudando a los más necesitados. Hice un reglamento para que se les diera terrenos a los más pobres a fin de que trabajaran la tierra. Así ellos podían tener una forma digna de ganarse la vida. Mis ideas fueron un éxito. A pesar de que había gente que no estaba de acuerdo con ellas, poco a poco la mayoría se fue convenciendo de que valían la pena. Eso me demostró que las buenas ideas hay que defenderlas siempre. Aunque mis ideas iban avanzando, habían algunos poderosos en Buenos Aires, Río de Janeiro y Montevideo que no estaban de acuerdo. Como ellos no creían en la igualdad de los pueblos del Río de la Plata, mandaron ejércitos para derrotarme. Al final, me vencieron y me tuve que ir a vivir al Paraguay. Algunos amigos, entre ellos Ancina, me acompañaron. Allí me dediqué a cultivar la tierra y formé una familia, como había hecho antes. Todos los vecinos me querían porque yo les daba de lo poco que tenía. Me llamo José Gervasio Artigas y un día fui un niño como vos. Aunque muchas veces fue difícil, siempre me esforcé por proteger a los que más lo necesitaban. Y cada vez que hagas algo por ayudar a los más débiles, el héroe sos vos. ¡Hasta siempre!
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